0: Y la que se quiera quedar,
1: que se quede.
0: Porque saliendo es
1: saliendo.
2: Y saco para
3: fin de.

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2: Oiga, si llegó Marciano.
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0: seguimos con él.
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0: ¿Están cansados?
1: No.
0: Entonces, seguimos.
1: Sí.
0: Bueno,
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0: Bueno, muchachos,
1: ¿qué?
0: ¿Le cae la madrina
1: a quién?
0: A el que se cansa bailando.
1: Pero le molesto está.
2: Bueno, señores, me perdonan, pero yo me cansé cantando esta huesera y por eso me cayó la madrina, pero ¡sí!

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0: mañana 37. Buenos días. Un abrazo para todo y cada uno de nuestros oyentes en esta mañana deliciosa, mañana rica, mañana guau, mañana fascinante, mañana espectacular. Sol radiante en la capital del departamento de Córdoba. Se llama No Pude Quitarte las Espinas. Eri Escobar. Le encanta todo y a cada uno de ustedes dándole la bienvenida a este nuevo día, inicio de semana, pero ante todo, comienzo de mes.
1: Oye, Dani.

0: arriba.
1: ¿Cómo está usted? ¿Qué tal? Buenos días, hello, good morning, gente linda.
2: Que Dios me lo bendiga.
1: Dios los bendiga absolutamente.
2: Grandemente,
1: a todos.
2: Dani.
1: Vamos pa'lante, muchachos. Vamos pa'lante en este día. Vamos a comernos este día lunes. Iniciando un nuevo mes, Álvaro. Iniciando, digamos que, la segunda mitad de este año 2026.
2: Primero de junio.
1: ¡Eso!
2: ¿Quién está de cumpleaños hoy, primero de junio?
1: ¡Buenos días! ¡Qué rico! ¿Cómo amanece?
2: ¡Felicidades!
1: ¿Cómo está? ¿Cómo amanece usted, don Álvaro Payares?
2: Buenos días, Dani, para usted, para todos los oyentes de Tropicana, la más bacana del FM en la ciudad de Montería. El lunes no es el enemigo, Dani. Es el comienzo de una nueva aventura y una oportunidad de oro para establecer un tono positivo para el resto de la semana. Apenas arranca junio, arranca la semana posterior a las elecciones. Ya le estaremos hablando sobre la jornada electoral que se realizó en todo el país y sobre todo aquí en la ciudad de Montería y el departamento de Córdoba, Dani.
1: Dios mío, buenos días, ¿cómo amanecen ustedes? ¿Qué ha pasado? ¿Qué ha sucedido? Bueno, oyentes, déjenme mandarles un saludo de bienvenida en este nuevo mes. El mes del mundial, pero ojo, también el mes de elecciones, porque esto todavía no se ha acabado, Álvaro Payares.
2: Hoy
1: juega
2: aquí Colombia, Dani.
1: ¿Es hoy?
2: Hoy juega Colombia.
1: Primero de junio contra Costa Rica, se despide.
2: Señor.
1: Se despide
2: juega
1: nuestra selección.
2: Juega Colombia hoy, Dani.
1: Yo pensaba que era el día de mañana.
2: ¿Dónde está la camiseta, Dani? No me la trajo, se le olvidó, se le pasó por alto.
1: Yo pensaba que la sele es hoy a las 6 de la tarde. Juega, juega nuestra, Dani, querida selección, Dios mío. Yo
2: Costa Rica.
1: Mire, esta cosa de las elecciones me deja a mí.
2: Usted quedó atormentado.
1: Quedé yo cojo.
2: Quedó usted cabeza a cabeza.
1: Quedé yo, pero ¿qué está pasando aquí?
3: ¡Qué lo que mata!
1: ¡Diablo! Esto está terrible.
2: ¡Qué monstruo! Y salió un monstruico.
1: ¡Qué monstruo, qué monstruo!
2: Y salió monstruo.
1: Oye, el monstruo
2: de la espriella.
1: El monstruo salió monstruo.
2: Salió monstruo. Vamos a esperar si el monstruico también desarrolla algo.
1: Sí, mire, yo le soy sincero.
2: Ajá. Honesto, honesto.
1: Como yo, ajá, sé que muchos, e incluso de los que estaban apoyando al monstruo, el tigre, ajá, jamás pensaron de que Abelardo de la Espriella iba a sacar la votación que sacó. Fue una sorpresa para el país. La sorpresa, la votación de Abelardo fue sorpresivamente grande.
2: Sí, a pesar de que Abelardo no tiene ninguna estructura política, no es de la maquinaria, no tiene ese bagaje político. Y la gente le respondió.
1: La gente le respondió. Pero esto está
2: cabeza a cabeza.
1: Esto está parejo, mire, cabeza en segunda vuelta, Dani. El 21 de junio, cualquiera de los dos puede ser presidente de la República.
2: Presidente para todos los colombianos.
1: Para todos los colombianos.
2: No es que vamos a, va a administrar para un sector de su predilección, de su gente. No, es.
1: Cualquiera
2: presidente
1: de los dos.
2: Colombiano.
1: Sí, Álvaro.
2: Nuestro
1: con
2: presidente.
1: Con lo de ayer, está reflejado que cualquiera de los dos puede ser,
2: presidente.
1: Cualquiera de los dos. Se lo
2: bueno, y a Palomita, ¿cómo le fue a Palomita?
1: Mire, a Palomita no le fue tan mal.
2: No le fue tan mal.
1: No le fue tan mal. Fueron casi que un millón de personas.
2: Claro, mire.
1: Un millón,
2: Dani,
1: 600 mil.
2: No, y ahora viene lo bueno, vienen las alianzas.
1: Sí, las alianzas.
2: Vienen las estrategias políticas.
1: A Fajardo sacó más de, o sea, por un poquito más allá del millón, ¿no?
2: Tú sabes que uno está pendiente al primero y al segundo.
1: Sí,
2: los demás,
1: Fajardo, Paloma.
2: Los demás están como,
1: o sea,
2: perdidos.
1: Quiere decir que son dos puntos claves para hacer
2: alianzas,
1: unión, alianzas. ¿Oyó? Fajardo y Paloma. Ahí está la pelea entre Fajardo y Paloma, porque el resto también sacaron una votación significativa, que es más bien, mire, sacando a Paloma y sacando al profe Fajardo, ajá, del resto hacia allá, es casi la diferencia que tiene hoy Cepeda con Abelardo de la Estrella. Sí. Es decir, de Fajardo para allá, ahí está una digamos que la votación que hay entre estos dos que hoy encabeza.
2: Sí, porque la diferencia y, no es tan...
1: No, son
2: 400
1: mil. No son más.
2: 600.
1: Sí, son como 673.
2: Pero lo viejo que la fórmula vicepresidencial de Paloma tiene más de 1,000,000. Y él dijo que no se iba a unir a Abelardo. Ya lo anunció.
1: No, él dijo que no se iba a ir.
2: Que no se iba a unir.
1: O sea, que Paloma,
2: y ahí hay 1,000,000.
1: O sea, que más Paloma...

0: Tiene y se tiene que jugar la estrategia. Ya aquí lo importante es llegar al poder. Ya aquí no se... Mire, aquí le puedo jurar que aquí no va a importar cómo. La gente aquí ahora van a hacer alianzas estratégicas. No, aquí esto se pone tan interesante porque déjeme decirle que es una de las elecciones presidenciales más peleadas
1: en los últimos tiempos. En todo el país la gente salió a votar masivamente porque eran unas colas inmensas, ríos de personas haciendo cola para ir a votar.
0: Yo no sé, esos puestos de votación estaban solos.
1: ¿Estaban solos?
0: Ah, donde yo fui también reportando el Dorado.
1: Mire, yo voté aquí.
0: ¿Qué tal?
1: Eso es lo que le estoy diciendo. Una cola que daba la vuelta. ¿Sí? Sí, señor. Pero yo fui tempranito, que es que mucha gente salió a votar temprano.
0: Mire,
1: ¿a usted qué hora fue a votar?
0: Yo fui a las 9:30.
1: 9:30.
0: Está solo.
1: Ah, pero usted le tocó allá en el sur.
0: Donde votamos los pobres.
1: Sí, sí. ¿Dónde votan los...?
0: Sí, usted vota acá en el norte.
1: La gente que...
0: Mire,
1: mientras que a nivel nacional Abelardo de la Espriella se consolidó como el candidato más votado en la primera vuelta presidencial, el panorama, Dani, fue distinto en el departamento de Córdoba. De la votación fue distinto en Córdoba y su capital también. En ambos territorios la mayoría de los votos favorecieron a Iván Cepeda y al pacto histórico, marcando una tendencia diferente a la registrada en el consolidado nacional. O sea, hubo cuatro municipios donde ganó
0: Abelardo.
1: Creo que fue...
0: Oiga, o sea, es sorprendente que toda la costa caribe y el Pacífico colombiano le respondió a Iván Cepeda, le respondió al progresismo, pero ante todo, ¿sabes qué? O sea, siguió marcando la tendencia de lo que fue las votaciones pasadas también, que apoyaron justamente a Petro. Es decir, la gente de Petro en la costa o la gente de Petro en Colombia sigue firme.
1: Sigue firme. Ahí está. Mire, en el Atlántico también ganó Cepeda. En Sincelejo.
0: En toda la costa caribe.
1: En Sucre ganó Cepeda.
0: En toda la costa caribe.
1: Pero en Nariño, Pasto, allá sí ganó Abelardo.
0: En el centro del país.
1: Abelardo sí.
0: Ganó Abelardo de la Preya. Es decir, que esto está peleado, Álvaro Mayares.
1: En Quindío también.
0: Mire.
1: En el Chocó ganó también Iván Cepeda. En San Andrés Isla también ganó Iván Cepeda.
0: Déjeme decirle que Abelardo de la Espriella sacó 10.361.499 votos, lo que significa un 43.74%. Mientras tanto que Iván Cepeda sacó 9.688.361 votos, lo que refleja un qué, un 40.90%. Diferencia total, hay 673.138 votos. En puntos porcentuales significa que está Abelardo de la Espriella 2.84 puntos porcentuales por encima de qué, de Iván Cepeda. ¿Qué significa esta diferencia, Álvaro Payares, de cara a la segunda vuelta? No es una ventaja definitiva, lo que quiere decir que hay una ventaja menor a los 700.000 votos que puede cambiar con alianzas políticas, lo que nosotros le decíamos, y una movilización electoral. Es decir, aquí viene una movilización electoral donde se puede balancear la situación, o incluso el Tigre puede elevar más la votación, o también Iván Cepeda puede superar al Tigre. Otro de los temas importantes, y es que los votos de Paloma Valencia, que son casi 1.6 millones de votos, se convierte en el botín más importante para segunda vuelta. Pero lo que usted acaba de decir, que Oviedo ya anunció que no se une
1: al Tigre,
0: al Tigre, hablando de las preyas, mientras que el propio centro, o sea, se une justamente al Tigre. Lo que quiere decir que Oviedo, de esos 1.6 millones de votos, maneja casi la mayoría.
1: Sí,
0: ¿cierto?
1: Señor.
0: Entonces, ahí está también lo importante justamente de esta segunda vuelta. También serán, digamos que, decisivos los votantes del centro, que es la vaina jodida.
1: Ahora
0: es,
1: se baraja, ¿no? Se
0: sí.
1: Baraja la,
0: esto se pone lindo. Mire, esto se pone lindo.
1: Bueno.
0: Se pone hermoso.
1: Se pone bueno.
0: Porque los votantes del centro... Y ahí es donde también tiene que caminar justamente Iván Cepeda, meterse al centro.

0: porque sabe que tiene un Caribe ya firme, tiene un Pacífico firme que cuenta con él, tiene que meterse justamente al centro. ¿Qué tiene que hacer Abelardo? Abelardo tiene que trabajar más en el Caribe colombiano, a pesar de ser monteriano.
1: Nos
0: a pesar de ser,
1: si ese es el techo.
0: Es correcto.
1: Que no sí. creo, pero
0: o sea, si ese es el techo, Abelardo.
1: Sí.
0: La cosa está jodida.
1: Mire, aunque Abelardo del Espri ya contaba con importantes respaldos, Dani, políticos en el departamento de Córdoba, desarrolló una intensa campaña en el departamento. Los resultados de la primera vuelta presidencial reflejaron un panorama adverso para el candidato, quien únicamente logró imponerse en 4 de los 30 municipios en el departamento. De acuerdo con el preconteo de la Registraduría del Espri, obtuvo la mayoría de los votos en Ayapel, Chinú, Pueblo Nuevo y Purísima, mientras que Iván Cepeda se quedó con la victoria en los otros 26 municipios del departamento. La ventaja más amplia para del Espri se registró en Chinú.
0: Chinú.
1: Donde ¿qué? Superó a Cepeda por más de 2.000 votos.
0: Mire.
1: En Purísima también obtuvo una diferencia considerable que le permitió quedarse con el triunfo. Sin embargo, las victorias Danis más ajustadas se dieron en Ayapel, Pueblo Nuevo. En estos municipios la disputa fue voto a voto y terminó defendiéndose por apenas 18 sufragios, una de las diferencias más estrechas registradas durante toda la jornada electoral en el departamento de Córdoba.
0: Mire, históricamente, Chinú siempre, o en Chinú siempre ha ganado a la derecha.
1: Siempre.
0: Siempre. Siempre ha ganado a la derecha en este municipio y aún siguen firmes. Es decir, que la gente sigue firme con la misma ideología de las elecciones anteriores. O sea, la misma filosofía, la misma ideología se mantiene firme en cada uno de los votantes y más que todo enfocados para el Caribe colombiano. La misma tendencia que se marcó la vez pasada vuelve y se marca en estas elecciones, Álvaro Payar, y es lo que vuelve a esto interesante. Yo estoy emocionado por esto, ¿vio?
1: Los resultados dejaron en evidencia, Dani, el amplio respaldo que recibió Iván Cepeda en gran parte del territorio cordobés, consolidándose una ventaja territorial significativa en municipios clave como Montería, Lorica, Cereté, Sagún y Montelíbano. El resultado llamó la atención, Dani, debido a que Córdoba es considerado uno de los departamentos donde del Espri ya tenía mayores expectativas electorales, por lo que el dominio de Cepeda en la mayoría de los municipios se convirtió en una de las principales sorpresas de esta jornada electoral.
0: Bueno, déjeme decirle, oyentes de Tropicana 102.0, para que vea usted qué tan parejo puede estar esto. Abelardo del Espri está con el 43.74%. Paloma Valencia, Iván Cepeda está con el 40.90%. Entre Paloma Valencia y el resto de los candidatos, Álvaro Payares, por ejemplo, el 6.92% lo tiene Paloma y el resto de los candidatos tiene el 5%. Ese 5% sería menos en puntos porcentuales de lo que hoy maneja en diferencia Abelardo con Iván Cepeda, sin meter a Paloma.
1: Oye, mire, Dani, aquí los perdedores, ¿sabes quién fueron?
0: ¿Quién?
1: Las encuestas.
0: Uy,
1: no le pegaron al perrito por ningún lado porque decían que no había segunda vuelta.
0: En todo momento Cepeda estuvo arriba.
1: Y supuestamente no había segunda vuelta.
0: No
1: había segunda, sino que Cepeda pasaba en una.
0: Ayer
1: en la primera vuelta.
0: Ayer estaban diciendo que analizaran los datos, el software, todo lo que están manejando, porque en esta vez tienen que reestructurar la forma en la cual están encuestando al país, porque son las grandísimas perdedoras de estas encuestas o de estas elecciones presidenciales. Todas las casas esas de encuesta fallaron. Un desastre.
1: El candidato del Pacto Histórico se quedó con 26 de los 30 municipios, Dani, del departamento. Logró 376.232 votos en el departamento de Córdoba. Casi todas las mesas escrutadas ya prácticamente. Ganó en plazas clave: Montería, Cereté, Lorica, Sagún, Ciénaga de Oro, Montelíbano, Tierra Alta. En la capital sumó más de 104.000 votos, superando a Abelardo del Espri. Mayores porcentajes: San José de Ure con más de 77%, también barrió en Montelíbano, Ciénaga de Oro y La Apartada en Valencia, que no lo nombran en el municipio de Valencia. ¿No? De la Espriella solo ganó en 4 municipios, ya yo lo anuncié, el dato político, pese a ser cordobés, de la Espriella no logró mayoría en su tierra.
0: Bueno, déjeme decirle lo que se viene para la segunda vuelta, le voy a contar aquí un balance rápido acerca de lo que ya se viene y se prevé justamente para el día 21 de junio. Escucho muy bien las ventajas que tiene Abelardo de la Espriella y Álvaro Payares.
1: Ventajas y desventajas.
0: Sí, correcto. Las ventajas primero que tiene, mucha atención. Llega como ganador de primera vuelta, que eso lo hace coger, ¿qué? Mucha firmeza. Claro. ¿Oye? En lo que se viene. Podría recibir gran parte de los votos de la derecha y sectores conservadores. Y el tercer punto importante que respalda a Abelardo es que la figura del uribismo lo va a fortalecer en su campaña. Pero ¿cuáles son las ventajas que tiene Iván Cepeda? Escuche, obtuvo el mejor resultado histórico de la izquierda, claro, en una primera vuelta. Y ahí es donde salió ganando, claro, justamente el pacto histórico.
1: Porque es que mire, y la diferencia fue de 1.100.000 y pico. No, exactamente no tengo
0: para
1: la cifra.
0: Mire,
1: que con relación cuando en la primera vuelta de
0: Petro, que de también Petro salió perdedor y gana, sí, en segunda vuelta.
1: Y gana en segunda vuelta.
0: Que ese dato, o sea, es importante.
1: Que están ganando.
0: Siguen ganando.
1: O sea, siguen ganando. Se perdió la primera vuelta, menos votos, pero siguen ganando, mire, territorio.
0: Se perdió, pero sacó más votación. O sea, se sigue sumando más gente al pacto histórico.
1: Sí,
0: o sea, se
1: perdió, ha crecido.
0: Pero se sigue sumando más gente y ojo que para la segunda vuelta la ventaja
1: es. Sí, pero es la sorpresa fue Abelardo, sí, yo nunca pensé que Abelardo iba.
0: La sorpresa de esto fue Abelardo.
1: Una sorpresa.
0: La sorpresa, sí, para todos. Además, que Cepeda obtuvo es el mejor resultado en una primera vuelta para la izquierda, esto es histórico, tiene la posibilidad de atraer votos del centro y de sectores progresistas que suman entre el 6,50 y pico, que es importante y podría superar a Abelardo, pero escuche, buscará también Cepeda movilizar a abstencionistas y jóvenes para poder cerrar la diferencia. ¿Qué hay que hacer? Cepeda tiene que salir a mostrarse mucho más, porque el tigre se lo comió de pantalla y redes.
1: Sí, sí.
0: Se lo comió de pantalla y redes.
1: Mire, Dani, un policía herido y 3 capturados dejó una intervención de la fuerza pública en el barrio Villarrocío, de aquí de la ciudad de Montería, donde se atendía una denuncia ciudadana por posible compra de votos el pasado 31 de mayo. El uniformado fue herido en el rostro cuando requería a las personas señaladas de la presunta irregularidad, mientras se reportaron capturas de 7 personas más durante la jornada electoral por órdenes judiciales previas por el delito como homicidio agravado, acceso carnal abusivo con menor de 14 años, tráfico de estupefacientes y acoso sexual. Pese a lo indicado, el puesto unificado, el PMU, se informó que el balance fue positivo en términos generales durante toda esta jornada del pasado 31. Todo terminó en completa paz, un clima de normalidad, la gente salió a votar sin ninguna presión, sin ningún inconveniente. El clima se portó bien.
0: La gente estaba como reservada con la situación del voto, ¿no?
1: El clima se portó bien, pero en ciertos sectores aquí en Montería llovió.
0: ¿Llovió?
1: Llovió, sí, señor. Creo que en la parte del todo lo que es el sur llovió en el día de ayer. Pero ya prácticamente, ya en la tarde, como eso de la 1.
0: Bueno, son las 6 de la mañana, 58 minutos. El pronóstico para cerrar ya este tema, oyentes de Tropicana, aunque de la Espriella parte con una ventaja por haber ganado en primera vuelta, la diferencia es relativamente corta para lo que se viene en esta segunda vuelta. Los votos de centro, el nivel de abstención y las alianzas de las próximas semanas serán decisivas de cara a lo que se viene. Los analistas políticos Álvaro Payari y oyentes de Tropicana con mis analistas políticos coinciden que la segunda vuelta está abierta. Cualquiera de los dos se puede lamber la presidencia de la República. Entonces, esto está más bueno que antes. Esto está lindísimo. Y recuerden que las segundas vueltas históricamente, porque son decisivas, siempre tiene más afluencia de público.
1: ¿Usted cree que la segunda vuelta va a ser, va a salir
0: más votantes más tiene históricamente?
1: Sí, sí, sí.
0: Históricamente.
1: Claro, claro.
0: Históricamente.
1: No, y ahora todo el mundo sale a defender.
0: Correcto, bueno, listo. Porque ya este es el momento.
1: Sí, ya es la recta final.
0: Correcto. Entonces, hay que seguir ejerciendo el deber hoy antes de Tropicana, porque si viene un 21 de junio definitivo, en pleno mundial, nosotros como colombianos, Dani, vamos a elegir nuestro presidente, Dani, de la República. Yo estoy emocionado con esto porque esta segunda vuelta tiene mucho picante. Sí, está caliente, claro. Está lindísima.
1: Lindísima.
0: Cualquiera de los dos puede ganar.
1: Vamos a ver,
0: vamos a ver quién es el más inteligente de todos.
1: Sí. Dani, mire, sí. ¿Cuánto falta para el mundial?
0: Ya, pero
1: no,
0: ante todo, hoy se despide la selección Colombia de nuestro país y va rumbo a Estados Unidos ya a ubicarse.
1: ¿Cuándo arrancan?
0: Arrancan hoy. O sea, terminan el partido.
1: Para Estados Unidos.
0: Y ya en la madrugada tienen que estar ya enganchados para viajar a Estados Unidos.
1: ¿Dónde llegan por primera vez? ¿Dónde? Ya usted sabe.
0: Houston.
1: Pero el hotel todo, la concentración.
0: Ya eso se lo digo en un momento.
1: Quiero saber eso, Dani.
0: Esos detalles se los voy a contar en un momentico, porque hoy juega nuestra querida selección Colombia.
1: Con Costa Rica.
0: A las 6 en punto de la tarde.
1: ¿Dónde? ¿Allá o acá?
0: En el estadio Nemesio Camacho, el Campín, en la ciudad de Bogotá.
1: Bogotá.
0: Ahí se despide la selección. Ahí se va a ver qué tiene Néstor Lorenzo.
1: Es un amistoso.
0: ¿Sí? Es un amistoso. Es el partido para despedir la selección Colombia.
1: Sí, previo al Mundial.
0: Previo a lo que se va al Mundial. Y todo esto usted lo puede vivir por...
1: Tron, Dani Sport.
0: Dani Sport. ¿Cómo es? 7 de la mañana en punto, oyentes de La Bacana de Colombia. Esto, según, yo creo que es un mes lindísimo, Álvaro. Es el mes más
1: lindo. El mes de junio. Ay, queremos que la gente salga a votar, elija al mejor.
0: Elecciones.
1: Que usted crea que nos va a gobernar durante 4 años, nos va a administrar el país. Y que todo va a ocurrir dentro de la paz, la calma, la tranquilidad, la seguridad, todo. Eso es lo que queremos, sea quien sea, pero que administre bien, Dani.
0: Sí, señor. Claro que sí.
1: Salud, cultura, deporte, todo. Queremos todo eso.
0: Bueno, 7 de la mañana con 2 minutos. Ya regresamos con más. Esto es Cómo Amaneció Montería. ¡Hey!

0: 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En Tropicana, la más bacana, son las 7 de la mañana, 3 minutos.
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3: 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En Tropicana son las...
0: En la más bacana son las 7 de la mañana, 3 minutos, 7-3.
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0: 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En Tropicana son las... ¡Ey! En Tropicana, 7-4 minutos.
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0: Es hora. Sí, es hora de sentirse en paz. En Tropicana son las... ¡Ey! En la bacana son las 7 de la mañana, 5 minutos, 7-5, buenos días.
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0: 19 minutos. El Barto Elías. Se llama mi ex. Hoy, 1 de junio de este año 2026, seguimos entregando buena música. Y mira quien llega por acá, que él es el Churo Díaz, ¿no? Se llama
1: David Ramos.
0: Si no te vuelvo a ver, buena canción apenas para subirle todo el volumen en la mañana de lunes. ¡Buenos días! En la mañana siempre escucha Tropicana.
2: ¡Hoy es lunes!

0: Tropicana y cómo amaneció Montería. Vamos arriba. Vamos arriba.
1: ¿Cómo amaneció? ¿Cómo
2: Oye.
0: ¿Cómo amaneció de Tropicana?
2: Lunes. Lunes bendito, lleno de gracia. De mucho amor, Dani. De muchos éxitos para que tú arranques la mañana con esa energía. Ese power arriba, Dani, con esa alegría, Dani.
0: Arriba, arriba. Buenos días, oyentes. Un abrazo para ustedes. Les recuerdo que es nuestra tercera hora de Cómo Amaneció Montería. Pero ante todo, les reitero que hoy arrancamos un nuevo mes. Hoy arrancamos el sexto mes del año 2026 y hoy juega la Sele. Hoy juega Colombia.
2: A las 6 de la tarde estará midiendo fuerza con Costa Rica. El seleccionado colombiano previo al Mundial de Fútbol en Estados Unidos, ya dice Dani que viajarán hoy, después del partido, rumbo a los Estados Unidos. Ahí Dani, uy Dani. Bueno, así que vamos a estar con toda esa información. Ya Dani los va a poner al corriente, al tanto de lo que puede suceder. Es un amistoso que se jugará hoy en el Demesio Camacho, el Campín de claro la capital sí. de la República. Así que muy atentos. 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
3: Oiga, se dicen muchas cosas, ¿no? Después de, ajá. De que salen los resultados. Por ejemplo, el presidente de la República no reconoce, digamos que, la votación, pide no, hacer
2: Iván,
3: como que un...
2: Iván también dice que hay un desfase.
3: Hay un desfase.
2: Y hay ciertas irregularidades. Hay 888,000 cédulas que no están verificando porque ya la denuncia la...
3: Por lo menos, creo que en el Guaviares salieron 77 cédulas de personas que por la fiscalía o por parte del CTI son buscadas o están desaparecidas.
2: Cepeda dice que
3: y votaron en Guaviares.
2: Así es, Dani. Cepeda dice que hay 10 millones de votos mal contados.
3: 10 millones
2: de votos mal contados. Él dice que se aclare eso sobre denuncia de irregularidades en el conteo de los votos. Él dice que en el conteo y que no aparecen por ningún lado. Él dice, existe información e indicios sobre un número indeterminado de mesas que estamos verificando con nuestro sistema de observación electoral en las que se han presentado votaciones atípicas, cierro comillas, dijo Iván Cepeda.
3: O sea, ya, yo creo, ¿será que sí se hace lo que se está pidiendo o ya realmente
2: 886
3: en pataleta de ahogado lo de...
2: 885,000 votos sin explicar. Ay, embolata.
3: Uy, uy, uy.
2: Iván Cepeda, él decide reconteo tras detectar un supuesto desfase de 800,000 votos. Ojo. No que rectifiquen a él.
3: No, ¿sabe qué? Eso no cuesta nada.
2: No, eso no. Cuenten de nuevo.
3: Y analizar cédula por cédula.
2: Claro. Dice que hay.
3: Es un trabajo complicado.
2: Unas cédulas embolatadas.
3: O sea que hay unos desaparecidos.
2: Sí, ahí dice de faz. O sea que no concuerda una cosa con otra. En el conteo de los votos que se hicieron. Ya le va a pedir explicaciones, ahí está la denuncia. A la registraduría, no sé. Hay un desfase que queremos verificar.
3: ¡Miau! ¡Carajo!
2: Bueno, como esperar. Nosotros decíamos, es que ahí, o sea, nosotros hablábamos aquí, ¿cuándo fue? 2, 3 días antes de la elección, y dice, no, es que el perdido.
3: El perdido es lo que le toca.
2: Tiene, bueno, y es que eso está dentro de la democracia y de los reglamentos. Usted puede hacer reclamos y que le verifique. Usted puede pedir, mire, estoy mirando aquí, pero esto no concuerda. Yo quiero una rectificación, verificar bien, a ver, y eso es completamente normal, es legal, es válido, exactamente.
3: Bueno, son las 7:34, 7:34, mis oyentes de Tropicana. Hoy por todos los medios de comunicación lo que se habla es del resultado de las elecciones que dejó el día de ayer justamente esta primera vuelta de quién va rumbo a la Casa de Nariño, quién será el próximo presidente de la República, que nos dejó esta primera vuelta como resultado que hay segunda vuelta el día 21 de junio. Nuevamente el 21 de junio, oyentes de Tropicana, exactamente domingo también, a las 7 en punto de la mañana, se abre lo que será las urnas en nuestro país, y a las 4 en punto de la tarde nuevamente se cerrará todo. Entonces, hay que recordar que hay una cifra o una diferencia de 6.000 o más bien 675.000 votos y un poquito más de lo que es la diferencia entre Abelardo de la Espriella y Iván Cepeda. Paloma Valencia anunció que se uniría a la campaña. Párale bola este dato que le voy a dar.
2: A ver, primicia, Dani, primicia.
3: Mire este dato que le voy a regalar. Y es un dato que deja a uno, y más que todo a los de Abelardo de la Espriella.
2: Hable pues.
3: La diferencia entre Abelardo y de la Espriella es de 675.000 votos, ¿cierto? Paloma en el día de ayer se unió o anunció que se uniría a la candidatura de Abelardo de la Espriella. Y Paloma sacó, digamos que 1.600.000 votos. Pero párele bola que su fórmula vicepresidencial, que es
2: Oviedo,
3: dijo que no se iba a unir a la campaña de Abelardo de la Espriella. Y sorprendentemente, cuando se lanzó la primera, esta que hicieron primero, ¿cómo fueron? Las pre-presidenciales. Donde también salió Paloma, donde salió también esta
2: precandidatos.
3: Claudia. Precandidatos. Sorpresivamente, Juan Daniel Oviedo, o Juan, así que llaman, sacó 1.200.000 votos.
2: Más 1.700.000.
3: O sea, párele bola. O sea que el dato es que de ese 1.600.000 que sacó Paloma, ese millón le pertenece a Juan Daniel Oviedo.
2: ¿Será que Juan Daniel se viene con Cepeda?
3: No sé, pero dijo que no se uniría.
2: Usted sabe que los políticos ellos lanzan, anuncian, pero al final pero terminan. Es
3: que la pelea que tuvo con.
2: Terminan uniendo.
3: O sea, el cierto tira que jala que tuvo con de la Espriella fue grandísimo.
2: No, y es que él lo dijo seriamente. No, es que yo no quiero. Él lanzó unas expresiones ahí.
3: Sí,
2: no
3: sé. Lanzó unas expresiones.
2: Por ahí están
3: fuertes.
2: En redes.
3: Ya
2: sí,
3: se las vamos a poner en instantes nomás para que usted escuche qué dijo Juan Daniel, quien es el dueño. Bueno,
2: que
3: maneja, no digamos que el 1.200.000 votos, ajá, que maneja 1.000.000 de votos. O sea que sí, la mayoría de votos que sacó Paloma Valencia realmente pueden ser de Juan Daniel.
2: ¿Será?
3: Ahí está, se la dejo ahí, se la dejo clara. Oye, esto está bueno. Por eso esto está bueno y está parejo. Oye,
2: Fajardo. Está en cabeza a cabeza, Dani.
3: Cabeza a cabeza. Fajardo sacó 1.000.000 de votos.
2: Sí, hay un empate técnico.
3: Mire, hay un empate técnico. Está lindísimo. O sea, sí, sí, me encanta cómo se pone.
2: Porque esto, nadie llegó ni siquiera al 47%.
3: La ventaja 46, que ¿no? hay, la ventaja que hay es cortica y remontable.
2: Sí, sí, está fácil. Está botadita ahí.
3: Fácil.
2: Para cualquiera de los dos,
3: para cualquiera.
2: Está ahí de anchovita. Está anchovita.
3: Está anchovita. Está lindo. Está lindo. Si el resto de los candidatos sacando a Fajardo y a Paloma, hay un 5%, en puntos porcentuales le estoy hablando. Entre Paloma y Fajardo está a un 6.92%, si no estoy mal. O sea, es decir, que esto está interesante, está corto y está lindísimo.
2: Mira, aquí está. Juan Daniel Oviedo.
3: A ver.
2: No respaldará a Abelardo de la Espriella y cuestiona su campaña por machista, y homofóbica.
3: Correcto.
2: El candidato vicepresidencial del Centro Democrático marcó distancia del abogado tras la primera vuelta y anuncia que definirá su postura frente al balotaje junto a su equipo político. Juan Daniel Oviedo también anunció que no respaldará a Abelardo de la Espriella en la segunda vuelta presidencial del próximo 21 de junio y lanzó fuertes críticas contra la campaña del candidato, que calificó como sucia, machista y homofóbica.
3: Bueno, más que todo por esto se pone interesantísimo todo esto, señores. Creo que Fajardo también anunció que no se uniría a esa campaña de la Espriella. Es decir, que hay 2 millones de votos ambulantes oyentes de Tropicana. Por eso esto se pone lindo. Hay 2 millones de votos ambulantes. Y recuerden que la diferencia entre los dos es de 675 mil votos. Dios mío, esto el 21 de junio.
2: ¡Se pone bueno, Dani!
3: ¡Se pone bueno!
0: Son las 7 de la mañana, 40 minutos. Y hay que hablar justamente de lo que se habla y que son las elecciones, que son los resultados. Por eso hoy aquí nos hemos levantado muy temprano diciéndole a ustedes y hablando de cuál es la diferencia, cuáles son las posibilidades, cuáles son las ventajas justamente que hay entre estos dos tipos de cara a lo que se viene a una segunda vuelta, que es el 21 de junio, donde históricamente, escuche, 24 millones de colombianos salieron a votar, Álvaro Payares.
2: ¿24?
3: Sí.
2: ¿Y somos cuántos? 50 millones. Somos
3: 50 millones.
2: Pero
3: históricamente.
2: Actos para votar.
3: Históricamente. Históricamente, oyentes de Tropicana. La segunda vuelta, es decir, esta que se va a realizar el día 21 de junio, domingo. Históricamente, siempre hay más de 24 millones ya, de colombianos. Es decir, pueden haber 27 millones de colombianos votando. Es decir, que esto se va a poner más bueno, oyentes de Tropicana. Esto está lindo.
2: Sí, todo va a la votación va a aumentar.
3: A partir de hoy arranca, digamos que,
2: el embalaje.
3: Las estrategias, el embalaje.
2: El embalaje, Dani.
3: A ver.
2: Esto se pone sabroso.
3: Esto se pone lindo. Aquí va a salir un poco de disparates. A raíz, aquí van a salir que este me ganó por esto, que ojo esto, que yo voy a pedirle a no sé qué que me verifique. Mire, aquí va a salir cosas lindas y de que las hay van a salir. Eso sí, de pronto usted no lo dude. Aquí arranca una verdadera campaña política,
2: Dani,
3: de cara a lo que se viene.
2: ¿A cómo amaneció el dólar hoy?
3: Carajo, el dólar, vamos a ver porque me interesa. Mire, cómo amaneció el dólar.
2: Ese dato, Dani.
3: Sí, porque
2: después, a usted también le interesa.
3: Después de lo que pasó ayer,
2: sí.
3: Me interesa cómo amanece el dólar.
2: ¿A cómo amanece el dólar y a cómo está la papa, la yuca?
3: Mire, pero déjeme decirle que el dólar se mantiene porque está en 3.689 pesos con 83 centavos.
2: Se ha mantenido.
3: Se ha mantenido pese a lo que en el día de ayer pasó, sucedió, que con hubo elecciones con tendencia política que siempre como
2: y la banda que no va en la de Valencia. Esa no va, esa siempre está arriba.
3: Y desinflan y sube.
2: ¿Cómo esto que se llama la, ¿cómo la banda que se de llama? Valencia?
3: Amigos de la cultura.
2: No sé. ¿Cómo se llama la banda de Valencia?
3: Hay una que se llama Primero de Abril.
2: Ajá. Primero de Abril. Está usted completamente seguro.
3: Sí, ya, vamos a consultarle. No, estoy realmente seguro de lo que estoy diciendo.
2: Porque
3: puedo estar diciéndole a usted de una vez.
2: Está diciendo como Cepeda, verifique.
3: Vamos a verificar.
2: Verifique y constate el dato preciso. A ver cómo se llama la banda de su pueblo, Valencia, Alto Sinú. Saludo para toda la gente de Valencia.
3: Oye, Valencia, que a propósito.
2: Buen mango, sí, tiene ese pueblo.
3: Cepeda ganó en Valencia.
2: Allá, sí, ganó.
3: Sí, Cepeda ganó.
2: Sí, sí, los únicos municipios donde ganó, del Espriella, sí. Yo se los nombré.
3: La banda juvenil Casa de la Cultura de Valencia. Ese es una. Hay dos.
2: Hay dos.
3: Sí, señor.
2: Y la otra conocida.
3: La banda municipal de Valencia
2: también
3: y la banda juvenil, ¿oyó?
2: Son dos bandas.
3: Son dos bandas.
2: Esas nunca bajan.
3: Esas siempre están arriba.
2: Están ahí en los pueblos.
3: Sí, ¿ah? Señor.
2: Tocando duro. Y parejo.
3: Oye, el que sí debe saber la información concreta, ¿sabe quién es?
2: Ajá.
3: César Solórzano.
2: Ah, sí, sí.
3: El negrito, el César. Morenito,
2: no,
3: el que
2: no,
3: estuvo
2: no
3: aquí.
2: No me le diga negrito.
3: No.
2: No.
3: El morenazo. El morenazo, César Solórzano. Él estuvo acá, él debe tener esa información porque él anda de banda en banda. Le gustó la banda.
2: Dando bandazo.
3: Dando bandazo de aquí para allá y de allá para acá.
2: Oye, comienza el Festival del Porro, Dani. Prepárese.
3: Oye,
2: que viene.
3: ¿Cuándo comienza? Oye, la canción que se puso de moda ayer fue Álvaro Payares.
2: ¿Cuál, cuál?
3: Escuche.
2: Muestra,
3: a ver.
2: El tigre.
3: Oye, los de derecha andaban cantando esta canción.
2: Eso era el tigre para allá y el tigre para acá.
3: Que tú lo que quieras, que te coma el tigre.
2: Ojo con eso, Dani.

0: Será el tigre que tú quieras que te coma, tigre que te coma, tigre. No, yo los veo felices. Yo los veo contentos.
1: Ah, esa es la fiesta, la fiesta democrática.
0: Yo los veo felices.
1: Déjeme. Esa es la cosa.
0: Hay que felicitarlos. Una votación excesivamente poderosa
1: la gente
0: e inesperada.
1: Extremadamente. Alta.
0: Alta. Alta. Alta. Alta. O sea, hay con qué pelear.
1: Para ser primera vez.
0: Sí. No hay con qué pelear.
1: Sí, hay. Es sí, que eso es lo bueno.
0: Hay una batalla.
1: Que el contendor sea bueno.
0: El contendor es buenísimo.
1: Sí. Que el rival sea agresivo. Bueno, a usted, hoy, ¿cuál es su marcador?
0: Para Costa Rica hoy, para hoy. Con bueno, Colombia. Mire, Colombia.
1: ¿Cuál es su polla, Dani?
0: Yo por lo menos doy a Colombia ganador.
1: Ajá.
0: Con un resultado 3-1.
1: 3-1.
0: 3-1 ante Costa Rica. Ante
1: ¿qué
0: los
1: tal
0: picos.
1: Es Costa Rica? Es
0: Costa Rica últimamente ha ido subiendo e incrementando nivel. ¿Oyó?
1: Oye, es el único país donde no existe fuerza pública.
0: Costa Rica.
1: No tiene ejército. No tiene, creo que policía. Sí, sí tiene, pero con un manduco. Es un país donde la felicidad y la seguridad es bastante, extremadamente buena. La gente vive segura. Y bueno, un país que lo vamos a tener hoy.
0: Y hay que recordar que
1: con su equipo en el Demesio Camacho, el Campín de Bogotá.
0: La selección de Costa Rica no va a estar en el Mundial.
1: ¿Y por qué escogieron este?
0: No sé, yo siempre pienso que...
1: ¿Por qué escogieron este rival? O sea, para este amistoso ya. Para el fogueo.
0: No sé, a esperar a ver cómo resulta Costa Rica, pero Costa Rica es una selección que no va a estar en el Mundial.
1: No clasificó
0: al Mundial. Pero bueno, déjeme decirle a...
1: Bueno, eso es fogueo para que
0: fogueo se fogueo sirve, fogueo. Sirve. Sirve para
1: a ver
0: fogueo.
1: Cómo está, medir fuerzas ahí, a ver cómo están los...
0: Es correcto.
1: Para que el técnico también juegue sus estrategias, sus cartas que van a estar allá abriendo.
0: Esto fue un duro golpe para...
1: ¿Qué pasó, Dani?
0: Para el fútbol de Centroamérica, porque históricamente Costa Rica siempre va y está en el Mundial, ¿cierto?
1: Pero sí, ya ha participado, ¿no?
0: Sí, no, claro, ya ha participado. De la mano de Jorge Luis Pinto, un colombiano DT.
1: Era el director, ya
0: hizo una magnífica Copa Mundo. Recuerda que fue sensación en la Copa Mundo.
1: ¿Cuántas veces ha participado?
0: ¿Cuántas veces ha participado Costa Rica? Ya le voy a tirar el
1: dato. No, son muchas, Dani.
0: No, tampoco no. No es que sea tampoco mucha.
1: Oye, el que se quedó por fuera del Mundial fue otra potencia futbolera, fue... Dani, ayúdeme.
0: ¿Cuál es? Italia.
1: Inglaterra, ¿no?
0: No, Inglaterra está. Italia fue la que
1: España.
0: Se quedó.
1: Italia, no, Italia, Italia, Italia, Italia, Italia, Italia. Se quedó por fuera del Mundial, que es una potencia también futbolera.
0: ¿Tiene,
1: los italianos.
0: Tiene 12 años Italia sin asistir a una Copa Mundo. O sea, oye, tres ediciones.
1: A propósito, de, ¿cuántas?
0: Tres ediciones de una Copa Mundo, es decir, 12 años. Recuerda que los mundiales se realizan cada 4 años.
1: Han ido tres veces.
0: No. Desde el Mundial pasado,
1: ajá.
0: O sea... Van a completar 12 años o completaron 12 años sin asistir a una Copa
1: pero
0: Mundo.
1: Pero si han asistido, ¿cuántas veces? Claro. Esa es la pregunta que yo estoy haciendo.
0: Bueno, no, es que Costa Rica fue en el 90, fue al 2002, en el 2006, 2014, 2018 y 2022. Es decir, uy, que ha participado 6 veces, en una edición de una Copa Mundo.
1: Sí, sí.
0: Y fue un masazo para ahora, para este Mundial 2026, de que Costa Rica, una potencia de Centroamérica, no estuviese en el Mundial. Oye, claro. Eso es un masazo y un... garrotazo, oyentes de Tropicana, la más bacana de Colombia. Y Italia, vamos a preguntar por Italia.
1: Italia no clasificó al Mundial, se quedó por fuera. Buen equipo también, no, los italianos.
0: Italia, o sea, Italia fue campeón de
1: ustedes
0: del mundo.
1: Con los tres que va a enfrentar Colombia, ¿cuál le teme?
0: A Portugal.
1: A Portugal.
0: A Portugal. Ah,
1: por Ronaldo. Usted dice por Ronaldo.
0: No, porque es que Portugal es un muy buen equipo.
1: Parejito.
0: Sí, parejito. O sea, puede ser un muy buen equipo parejo con Colombia. Y déjeme
1: y el
0: decirle
1: otro es,
0: República del Congo, pero nosotros abrimos...
1: Usted le tiene miedo a los morenazos.
0: Mire, ese equipo de República del Congo, se lo vengo repitiendo aquí, va a ser difícil. El primer partido de los nuestros es con Uzbekistán. Será a las 9 de la noche. Ese partido,
1: ¿no? Uzbekistán.
0: Uzbekistán.
1: Uzbekistán.
0: Mire, hay que recordar que Italia, usted me preguntaba por Italia,
1: ajá,
0: ha ido 18 veces a un mundial.
1: Uy.
0: Se ha quedado con 4 Copa Mundos. ¿Oyó?
1: Es que yo le estoy diciendo.
0: Es una
1: que
0: potencia.
1: No,
0: que eso,
1: no es cualquiera.
0: Pancho Vita, no. Mire.
1: Perita en dulce.
0: Italia quedó campeón en el 34. También quedó campeón en Francia 38. en Alemania 2026, que fue su última

0: estrella, con su capitán, que además, Fabio Cannavaro, después fue el mejor jugador del mundo. Ha sido, yo digo que una de las tantas veces, o por primera vez, que un defensor central se convierte en el Balón de Oro. Es decir, se convirtió en ese entonces, después del Mundial, Fabio Cannavaro como el mejor jugador del mundo. Una vaina jodida. En aquel Alemania 2006, ¿se acuerda? Fue el cabezazo que Zinedine Zidane, el francés, le dio a Materazzi. ¿Usted no se acuerda de ese cabezazo que le metió usted casi como que no ve
1: televisión?
0: Mire, lo que sí es cierto es que Italia, oyentes de Tropicana, lleva una racha bárbara. No clasifica del 2018 hasta aquí. Es decir, se ha perdido el Mundial de 2018, 2022, 2010, 2014 y no jugará este 2026. Es decir, la racha de Italia es increíble. Una de las potencias del fútbol mundial. Pero lo que sí es cierto es que hoy juega nuestra selección Colombia a las 6 en punto de la tarde, exactamente en el estadio Nemesio Camacho, el Campín, el Coloso de la 64.
2: La camiseta, Dani, póngase la camiseta hoy.
0: Voy a ponerme la camiseta, aquí ya está como un poquito aquí jodida.
3: Mi carne.
0: Aquí en el que la camiseta mía es oficial, ¿no? Ajá. O sea, me la regalaron. ¿Qué dice?
3: 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Tú lo que quieres es que me coma el tigre, que me coma el tigre.
2: Ese es registrador.
0: Ese
2: es registrador. Andando juguete.
0: Andando juguete.
2: Sí.
0: No, aquí va a salir un montón de cosas. Vamos a quitar esa canción del tigre.
2: ¡Ay!
0: ¿Sí?
2: ¡Ay!
0: Oye, ¿cómo estará la gente en todo y cada uno de los barrios?
2: Oye, no me tiene los precios por ahí, Dani, del ya. Plátano, la yuca, el yame, el mire, queso, la gallina criolla.
0: Todo esto me ha dejado tan loco.
2: En el mercadito del sur.
0: Que ya perdí hasta la conexión con España, pero ya la voy a recuperar.
2: Sí, ya aterriza. Sí, estaba muy lejos,
0: Vamos a aterrizar.
2: Yo lo veía por allá arriba, yo dije, se me fue el Dani, se me fue.
0: Sí, hablando.
2: Y aterrice, Dani, que lo estoy esperando.
0: Eso. ¡Dani! ¡Dani! ¡Aterriza! Ya regresamos con más Álvaro Payares, porque ya nos vamos en vivo a través de nuestra página 102.0 FM Tropicana, 102.0 FM, nuestra página de fanpage. Ya nos vamos en vivo, hoy entre Tropicana, para que usted escuche y también vea los datos más importantes que hoy, por supuesto, amanecemos justamente en esta ciudad. ¡Ah!

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1: ¡Ey! En la más bacana de Colombia, 7 de la mañana, 59 minutos, 7:59. ¡Buenos días!
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0: amanece Montería, Ari?
1: ¿Cómo amaneció la capital?
0: Después de la jornada democrática, el ejercicio democrático que se realizó ayer en Colombia, Dani, y sobre todo aquí en la ciudad de Montería, la gente quedó en los corrillos con el chismoseo.
2: Apenas comentando qué pasó,
0: qué fue lo que pasó, que esto está duro, que eso yo no lo pensaba, que aquí las puse y no las encontré, que cómo es posible.
2: Que Juana, que la que cose es mayo.
0: Entonces dice el otro, no, es que yo sabía,
2: ahora todo el mundo sabía que iba a pasar.
0: Sabía que iba a pasar, que se iba a presentar. Bueno, lo importante, Dani, es que esa jornada, ese ejercicio democrático que se hizo ayer en Colombia, salió de la mejor manera en cuanto tiene que ver. Oye, llovió en el Alto Sinú.
2: ¿Cuándo?
0: Ayer en la jornada, sí. Hubo unos fuertes vientos,
2: aguaceros. ¿Tierra Alta exactamente?
0: En el Alto Sinú, toda esa área de Tierra Alta.
2: ¿Cómo va a ser?
0: Aquí en la ciudad de Montería también llovió en algunos sectores de la capital ganadera de Colombia. Bueno, Dani, ayer terminó también el Giro de Italia.
2: ¿Cómo le fue a los colombianos?
0: Mire, Bernal fue el mejor colombiano. Quedó en el
2: Bernal.
0: Puesto, sí, quedó en el puesto 10, concluyendo décimo a 12:54, o sea, 12 minutos 54. Y Villengar, que fue el campeón de toda esa jornada. Eine Rubio también quedó ahí en la etapa en el puesto 92. Casi cerquitica. Cerquitica. Sí, señor. La clasificación general quedó como campeón Villegar. En el segundo quedó Félix Gall. Y en el tercer puesto, Jai Hindley del Bora, a 6:25. Esos fueron los tres primeros que terminaron la jornada ayer en el Giro de Italia. Ahora se viene el Tour de Francia.
2: ¿Cuándo exactamente comienza
0: el Tour de Francia? No tengo el dato preciso, pero yo se lo voy a buscar. ¿Cuándo comienza el Tour de Francia?
2: Claro que sí.
0: Importante. Para estar muy pendiente de qué puede suceder en ese Tour que tanto le anhela el ciclismo a la gente en la ciudad de Montería, y se están presentando también vueltas, etapas clásicas aquí en la ciudad de Montería y el departamento de Córdoba. Un ejercicio deportivo que es lo que necesita Montería y Córdoba, toda la juventud, hacer deporte. Dani, usted no hace deporte.
2: Tengo rato de ni siquiera correr.
0: ¿Y por qué, Dani?
2: Un problema de desviación bárbara.
0: ¿Está usted desnivelado?
2: Bastante desnivelado, como con cuatro tensores de la columna suelto.
0: No, eso será la guía. La guía que tiene usted mal.
2: Es algunas guías que están mal ajustadas. Que a propósito, hay que ajustar esa
0: tiene
2: guía
0: que
2: porque
0: hacerse,
2: tengo rato de,
0: Dani,
2: no hacer
0: tiene
2: deporte.
0: Tiene que hacerse un mantenimiento general.
2: Pero bastante general necesito ese mantenimiento, don Álvaro Payares.
0: Ese mantenimiento que yo le decía el otro día, no es mantenimiento, no, sino un preventivo.
2: ¿Cómo fue que lo miró el hombre del taller
0: cuando tenía la gafita de aquí y me dijo? ¿Qué me dice, doctor?
2: Dice que oiga,
0: preventivo.
2: Venga, usted llega al taller.
0: Ajá.
2: Y le dice, el señor está arreglando una bicicleta, y usted viene y le dice, oiga, señor, ¿cuánto cuesta un mantenimiento preventivo?
0: Sí, sí.
2: Me dijo, lo miro así.
0: ¿Y qué va a hacer? No, él me preguntó, ¿qué le va a hacer? No, a engrasarle aquí, allá y acá. Y todo en medio.
2: ¡Preventivo!
0: Pero yo sabía que era general. Yo sabía que era general, pero yo era para qué. Buscando el hombre que me dejara eso más económico. Me dijo, compa, tengo que bajar las dos ruedas, engrasar balinera, centro y todo.
2: Eso no es preventivo.
0: Eso es general. Y eso te vale 150.
2: Pero usted fue buscando.
0: Y además,
2: economía.
0: Hay que agendarte. Yo dije, no, ¿cómo así que agendarme? Sí, porque yo tengo una agenda aquí, que eso aquí es agendado. Y vea las cosas.
2: Cómo se pone. Oiga, ¿le parece?
0: Sea amigo del turco.
2: Sí.
0: El turco no lleva la bicicleta porque un día también le dijo por teléfono, mira, voy a llevarte la bicicleta para que te la arregle y me la haga un mantenimiento preventivo. Me dijo,
2: ¡preventivo!
0: No, eso es general, yo aquí no hago preventivo. atención y tengo que agendarte.
2: Tengo que agendarte, esto no es preventivo, niño. O sea, vas tal? A engrasarle las dos ruedas, a revisar las balineras y me estás hablando tú de un mantenimiento preventivo. No, señor. Oiga, Álvaro Payares, vamos a revisar la tendencia en nuestro país, ¿le parece?
0: Sí, señor.
2: Vamos a revisar todos los datos importantes que tienen que ver justamente con la tendencia y la tendencia que se marca, oyentes, de la
0: ¿cuál es la tendencia, Dani?
2: Mire, la tendencia que se empieza a marcar justamente, oyentes, de la Bacana de Colombia, tiene que ver con la política, Álvaro.
0: Ajá.
2: Mire, vamos a buscar aquí todo lo que tiene que ver con el tema de Gustavo Petro. Busquemos a Gustavo Petro porque justamente es donde se empieza a marcar todo lo que tiene que ver, oyente, con esto de la tendencia. Mire, por ejemplo, bajémoslo un poquito aquí. Por ejemplo, ¿qué dijo Gustavo Petro ayer?
0: A ver, ¿qué dijo?
2: Estas son las tendencias que marca X Álvaro y dice...
0: El presidente
2: de la República, correcto. El llamado conteo transmitido no tiene fuerza vinculante. Sus datos no son norma pública. Como presidente no acepto los resultados del preconteo de la firma privada de los hermanos Bautista, porque debiendo estar quietos los algoritmos del software de conteo y escrutinio, en las últimas semanas fueron variando en tres oportunidades y agregaron 800.000 cédulas.
0: Ajá.
2: Más de personas que no están en el censo oficial presentado. Presentando, escucho muy bien, hay dos censos en este momento. El oficial y el del software de los hermanos Bautistas tienen 800.000 personas adicionales. Esto dice Gustavo Petro a través de su cuenta de Twitter, sí. X. Las mesas ya impugnadas demuestran que centenares de miles de votos fueron agregados sin existencia de sufragantes. Oyentes de Tropicana, además de eso, dice, por lo tanto y conforme a la ley, los resultados vinculantes que el presidente atenderá y aceptará son los de las comisiones escrutadoras dirigidas por los jueces de la República. Es decir, que todavía falta... una tira por cortar a raíz de todo esto que está pasando.
0: Falta un pedazo.
2: Falta un pedazo, Álvaro Payares, acerca de todo esto. Busquemos elecciones porque me interesa esto.
0: Bueno, mientras tanto usted va buscando ahí, Dani.
2: Sí.
0: Un policía herido y tres capturados dejó una intervención de la fuerza pública en el barrio Villarrocío de la ciudad de Montería, donde se atendía una denuncia, Dani. Una denuncia ciudadana por posible compra de votos el pasado 31 de mayo. El uniformado fue herido en el rostro cuando requería a las personas señaladas de la presunta irregularidad. Mientras se reportaron también capturas de 7 personas más durante la jornada electoral por órdenes judiciales previas por delitos como homicidio agravado, acceso carnal abusivo con menor de 14 años, tráfico de estupefacientes y acoso sexual. Pese a lo indicado, desde el puesto de mando unificado se informó que el balance fue positivo en términos generales, Dani, en la jornada y el ejercicio democrático el pasado 31 de mayo.
2: Oiga, le tengo la respuesta ya de Abelardo del Espriella.
0: Dime, va, Dani.
2: Resulta y pasa que en el día de ayer el candidato Iván Cepeda le lanzó este trino justamente a Del Espriella.
0: Ajá. ¿Qué dijo, Dani?
2: Después de que pasó todo, se conoció obviamente el resultado. Escribió Iván Cepeda Castro a través de su cuenta de X. Emplazo al candidato Abelardo Del Espriella a debatir. Eso le dijo Cepeda. Dice, Cepeda: anuncio a la opinión pública que emplazo a debate público y electoral al candidato Abelardo Del Espriella. Las condiciones para efectuarlo serán acordadas por las personas que he designado para este fin y cuyo nombre daré a conocer. Y lo que respondió, escuche.
0: Ah, ¿qué dijo?
2: Abelardo Del Espriella.
0: Es ¿qué lo que, dijo es la lo otra que parte, se hace Dani?
2: Viral, es lo que se hace viral, es lo que se hace tendencia. Y yo hoy se lo comento. Ajá. Dice Abelardo Del Espriella, hace 16 minutos, como ustedes lo están viendo ahí, oyentes de Tropicana. 16 minutos respondió a través de X. Ahora sí, cobarde, entre signos de pregunta. Ahora sí, cobarde, te escondiste mientras tu dueño te hacía campaña y fallaron. Primero, reconozco los resultados de las elecciones y vamos a debatir ya mismo. Esto no es negociaciones como los que acostumbras a tu acompañamiento con la FARC. Lo dice justamente a través de un trino Abelardo de la Espriella. Esto es de cara al pueblo y sin condiciones. Petro y tú tienen que dar la cara al pueblo porque están ejecutando un plan para robarse las elecciones. Reconozcan el resultado, no sigan atizando un golpe. Él habla de que reconozcan los resultados. Que Colombia se entere de la diferencia entre el bien que busco y el mal que representa Cepeda. Entre la luz de mi propuesta y la oscuridad de la marioneta de Petro. Convoco a los medios de comunicación a que fijen fecha y hora para este debate. Y exhorten a Petro y a Cepeda a reconocer los resultados de las urnas. No podemos normalizar a que están pretendiendo, o sea, no podemos normalizar lo que están pretendiendo hacer. Esto le respondió Abelardo de la Espriella justamente
0: hoy,
2: hace 16 minutos le respondió porque Iván Cepeda Castro, pues anunció ayer que invitaba a debatir, ahora sí hablé como Cepeda.
0: Está hablando como político.
2: Invitaba a debatir a de la Espriella.
0: Se está ya apuntando con el dedo como político. Porque los políticos, tú sabes que apuntan con el dedo y señalan y dicen y empiezan a manosear y usted y tú, yo.
2: Oiga, no, esto ha dejado un montón de cosas. Escuchemos ahí lo que dice
0: Abelardo.
2: Iván.
3: Acaba de pronunciarse de manera clara sobre una de esas situaciones. Hay un desfase que queremos verificar en torno al censo electoral.
2: Eso es justamente lo que dice Álvaro Payares.
0: Mire, Dani Cepeda. Aquí le tengo unos datos de las ventajas.
2: Antes de que usted haya con esos datos, escuchemos a lo que dice
4: con nuestros principios, con nuestros sueños, con nuestros ideales, con nuestra decencia. Y ese mensaje es muy importante para todo Colombia. Este millón de votos es importante para definir la suerte de nuestro país.
2: Es un millón de votos.
4: Nosotros se va a escuchar porque es el futuro de Colombia que está en nuestras manos y vamos a hacer que Colombia piense sobre lo que hemos hecho. Vamos a contribuir a que este país sea mucho mejor y no nos vamos a resignar.
2: Bueno, ahí está entonces lo que dice. No, esto está caliente. Y aquí está.
0: Bueno, para ser consecuente con su nota, mire, la ventaja de Abelardo.
2: A ver.
0: Es de 700 mil votos. Si Fajardo decide apoyar a Cepeda, matemáticamente lo pasa en 300 mil votos.
2: O sea, lo
0: supera.
2: Esos
0: son los cálculos del millón. 600 mil de Paloma solo le estarían sumando a Abelardo.
2: Pues claro, 600
0: mil votos.
2: Pero estoy diciendo porque un millón pertenece a Juan Daniel. Eso es lo que les quise decir ahora rato.
0: Sobrepasando a Cepeda en 300 mil votos. Hasta ahí todo bien.
2: Todo bien.
0: Sí.
2: Correcto.
0: Si Oviedo se va con Cepeda, la suma el millón de votos. Estaría Cepeda por encima en 700 mil votos. En espera. Cepeda de los votos de Claudia López.
2: Correcto,
0: y además para una diferencia en segunda vuelta de un millón de votos a favor de Cepeda, esto no está concluido.
2: Papi, esto está hermoso.
0: Ese es el análisis que se está haciendo.
2: Esto dijo de la Espriella después del resultado de ayer.
0: ¿Qué dijo el Tigre?
2: Ahí está apuntando con el dedo. Ahí está. Habla como Chávez.
3: El pueblo se va a levantar y
2: Cepeda. Bueno, esto está caliente, Alvarito. Esto está lindo. Esto está hermoso. Digamos que son las reacciones después de lo que ha pasado justamente en el día de ayer, donde Juan Daniel también se pronunció. Es que estoy tratando de buscar a Juan Daniel Oviedo. Y no lo encuentro porque él también se pronunció y me gustaría escuchar justamente lo que nos dijo.
5: Álvaro Payares.
0: Por ahí. Bueno, Dani, déjeme saludar antes a toda la gente que nos escucha. Por ahí nos están escribiendo en el corazón comercial de la ciudad de Montería.
2: Mire, ya ahí está.
0: Saludos para todos los oyentes que sintonizan Tropicana 102.0 y a través de nuestro en vivo que estamos realizando, ¿verdad, Dani?
5: Esto sí, esto dijo Juan Daniel Oviedo.
6: Luego de que Paloma anunciara que apoya al candidato de las primarias.
7: Y Morales, como Paloma Valencia, haya sido derrotada de esta forma. Porque cuando en realidad lo que esperábamos era que Colombia entendiera que esta suma entre distintos era un camino para reconocer nuestra realidad. Mi solidaridad con ella, porque ella contaba con el respaldo de la votación alrededor de una gran consulta por Colombia de más de 5.860.000 personas que apostaron el 8 de marzo a esta suma entre distintos que desapareciera. Que por el fenómeno del voto útil, una campaña sucia, machista, homofóbica. Es increíble que Colombia se debata su futuro alrededor de la homofobia, el machismo y la irresponsabilidad a la hora de gobernar. Por consiguiente, esta es una decisión.
5: O sea, seria. Lo que quiere decir que no va a apoyar al Tigre.
0: No, ya lo ratificó.
5: Ya lo ratificó.
0: Ya, para entonces, un buen entendedor, pocas palabras.
5: Correcto.
0: Así es.
5: Entonces, así está la cosa, Álvaro Payares, a raíz de todo lo que se viene, todo lo que va a pasar, todo lo que va a suceder. Ahí le dimos a conocer lo que es tendencia. Entonces, ahí, Álvaro Payares, especifiquémosle a todo y a cada uno de los oyentes cómo quedó absolutamente todo esto. Mire, primero que todo.
0: Ajá, Dani.
5: La diferencia no son 700 mil votos, son casi 700 mil votos.
0: Casi.
5: Son 673.138 votos es la diferencia que existe hoy. Ajá. Entre Iván Cepeda y Abelardo de la Estrella. Es decir, 2.84 puntos porcentuales. ¿Qué significa o qué quiere decir esto? Que no es una ventaja definitiva. Ya yo se lo decía ahora rato.
0: Es un empate técnico.
5: Sí, es correcto. Man. Es una diferencia Primera menor. Vuelta. Una diferencia menor a 700 mil votos. Y esto puede cambiar con alianzas políticas y, digamos que, movilización electoral. Es decir, que los votos de Fajardo, los votos de Oviedo, los votos de Paloma, los votos de Claudio, los votos de Roy y del 5% restante, pues sumen justamente a diferentes campañas. Y ahí se puede conocer más o menos, digamos que, un resultado
0: claro.
5: o una cifra que pueda definir justamente lo que se viene. Pero, ¿qué dato importante hay? Quiero que usted lo sepa. Porque también serán decisivos los votantes del centro, los abstencionistas y también quienes no participaron en primera vuelta. Y digamos que históricamente en este país siempre hay más votantes en una segunda vuelta que en una primera vuelta. Para esta primera vuelta fueron un total como de 24 mil votantes, sí. Unos 24 millones de colombianos justamente participaron en estas comisiones o en estas elecciones de primera vuelta presidencial. Pues entonces lo que tiene que ver o lo que da como resultado y se espera es que históricamente por unos encima de 27 mil millones o 27 millones de colombianos, 27 millones de colombianos salgan a votar justamente en esta segunda vuelta que será el 21 de julio.
0: Esto se pone bueno, Dani. Esto mire, ya el registrador nacional respondió a los cuestionamientos que le hizo el presidente Gustavo Petro sobre estas pasadas elecciones. La tensión política tras la primera vuelta presidencial sigue creciendo, Dani. El registrador nacional Hernán Penagos respondió a los cuestionamientos realizados por el presidente Gustavo Petro y por sectores del pacto histórico sobre los resultados preliminares de las elecciones, asegurando que todo el proceso se desarrolló con total normalidad. Penagos afirmó que la jornada electoral fue ejemplar. Y destacó que el procesamiento de los resultados después del cierre de las urnas fue impecable, defendiendo el trabajo realizado por cientos de miles de jurados de votación en todo el país. Las declaraciones llegan luego de que el presidente, usted recuerda, Petro manifestara públicamente que no acepta los resultados del preconteo, argumentando presuntas inconsistencias relacionadas con el software electoral y diferencias en el censo de votantes. desde el oficialismo también, se han planteado dudas sobre algunos datos preliminares divulgados tras la jornada.
5: Bueno, oyentes, son las 9 de la mañana con 6 minutos, 9:06 de la mañana. Yo escucho Tropicana, todos los datos importantes de cómo despierta una capital. Se los presentamos justamente a esta hora de la mañana. Y les recuerdo que hoy juega la Cele a las 6
0: en punto de la tarde. Listo para que ese balón ruede.
5: Estadio Nemesio Camacho, el Campín, será la despedida de la Selección Colombia que va rumbo al Mundial.
0: 22 almas se mueva en el estadio.
5: El Campín.
0: El Campín de la capital de la República. ¿Usted se va del partido, no?
5: ¡Es mentira! ¡No eres tú que te lo vas a ver!
8: Oye, te vas a ver el partido.
5: ¡No! ¡Eres tú!
0: ¡No eres tú!
5: Bueno, son las 9 de la mañana, 6. 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Recuerde que hoy juega la Cele.
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5: 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En Tropicana, oyentes de los 102.0, son las 9 de la mañana, 7 minutos.
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5: ¡Ey! En Tropicana son las 9 de la mañana, 7 minutos.
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5: 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En Tropicana son las... ¡Ey! En Tropicana, 9 de la mañana, 8 minutos.
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0: con 44 minutos. 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En esta mañana sensacional del primero de junio. Primero de junio arranca el mes número 6. Y aquí estamos despertándolos a ustedes con bueno vallenato, buena musiquita, con todo lo que a usted le gusta en este inicio de un nuevo día. Todo lo que a usted le gusta en el inicio de un nuevo mes. Recuerda, hoy juega la selección Colombia contra Costa Rica en su despedida rumbo a Estados Unidos, México y Canadá. El Mundial 2026 que nos tiene con una expectativa increíble de qué será, qué pasará, qué va a suceder. Ya hoy empezamos camino serio, justamente, a este Mundial 2026.
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2: En Tropicana, 9.54, 9.54.
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0: 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Son las 10 de la mañana.

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0: 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En la más bacana, 10:53.
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0: En la más bacana, 10:53.
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0: 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En Tropicana son las... En tu Tropicana, 10:54.
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0: 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Sí, es hora de sentirse en paz. En Tropicana son las... En tu Tropicana, 10:54.
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8: 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No te lo pierdas, en Tropicana son las...
0: En tu Tropicana, 10:55, 10:55.
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1: 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Son las 11 de la mañana.

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0: 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En Tropicana son las...
1: En tu Tropicana, 11.55. 11.55.
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1: En Tropicana, 11.56.
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3: 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Son las 12 del mediodía. 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

0: 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En Tropicana, 12:53.
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0: En Tropicana, 12:53.
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0: 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En Tropicana son las... En Tropicana, 12:54.
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0: En Tropicana, 12:54.
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1: Faltaba.
2: Oiga, si llegó Marciano.
3: Bueno.
4: Bueno, vamos a parrandear, pues.
5: ¡Hey!
4: Parrandear.

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1: 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En Tropicana son las...
2: En Tropicana, 1:55.
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6: 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No te lo pierdas, en Tropicana son las...
2: En Tropicana la más bacana, 1:56.
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0: 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Son las 2 de la tarde. 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

0: 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En Tropicana, la más bacana, 252.
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0: En Tropicana, 253.
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0: 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En Tropicana son las... En Tropicana, 2:54.
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0: 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En Tropicana son las... En Tropicana 257. 257.
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0: En Tropicana 258.
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11: 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Son las 3 de la tarde. 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

0: 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En Tropicana son las...
1: En Tropicana, 357.
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5: 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En Tropicana son las...
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0: 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En Tropicana, 4.54. 4.54.
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0: 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En Tropicana son las... En Tropicana, 4.55. 4.55.
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13: Son las 5 de la tarde. 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

0: Tiene este y tres más, préstame algo. 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
1: 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No te lo pierdas, en Tropicana son las...
2: En Tropicana, 5.59.
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0: Son las 6 de la tarde. 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

0: 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En Tropicana, 6.54, 6.54.
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0: 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En Tropicana son las... En tu Tropicana, 6.55, 6.55.
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7: 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No te lo pierdas, en Tropicana son las...
0: En Tropicana 6.56.
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0: Es hora. Sí, es hora de sentirse en paz. En Tropicana son las... En Tropicana 6.56.
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7: 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No te lo pierdas, en Tropicana son las...
0: En Tropicana 6.57.
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0: 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Sí, es hora de sentirse en paz. En Tropicana son las... En tu Tropicana 6.58.
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15: Son las 7 de...